0: Sí, con el Juan.
1: ¿Con
0: el Juan? Give me that summary of the first team that's
1: done. 10-4, my time is 22:49.